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2: El viceministro de la Comisión Permanente de Contingencias, la Secretaría de Gestión de Riesgos, Luis Suazo, ha llegado a la zona sur del país para hacer conciencia a la población, que se tenga claro qué es lo que deben realizar ante los climas tan severos y extremos que se viven en esa parte de Honduras. Hacer también de manera efectiva un plan para qué es lo que requieren en cuanto a acciones para los fenómenos climatológicos y siempre estar preparados.
3: Choluteca es un lugar donde conoce muy bien de climas extremos. Tenemos mucha sequía, mucha temperatura y después mucha lluvia. Es precisamente que por eso tenemos que darle el respeto que merece el clima. La perspectiva climática es vital para poder tomar buenas decisiones, para poder avanzar los productores, la cadena productiva, los alcaldes y nosotros como ente rector de prevención de riesgo, que nos permita tener claridad de qué hacer en estos próximos meses que vienen hacia adelante para reducir las afectaciones negativas por estos eventos naturales. Entonces, lo que estamos haciendo hoy es bien sencillo: traer la información de primera mano de nuestro equipo técnico, los meteorólogos, brindársela a la población y a sus representantes para que tomemos las mejores decisiones y avancemos hasta tener un plan bien estructurado para el abordaje de esta crisis. Por un lado, dentro de pocos días vamos a tener el comienzo de la etapa ciclónica y posterior a ella tenemos la sequía. Entonces vamos a estar en constante trabajo, en constante movimiento para que la población no sufra los efectos de eso. ¿Cuáles son los posibles efectos? Falta de alimento, hambre, pérdida de los medios de vida, el ganado, problemas económicos, todas esas situaciones que la población puede llegar a sufrir a raíz de estos cambios de clima y estos climas extremos. Nosotros queremos prepararnos y anticiparnos para que el riesgo se reduzca y la afectación sea la menor posible. La inclemencia del clima, ¿verdad?, ha cambiado completamente su comportamiento. El cambio climático es una realidad. Lo que debemos avanzar entonces nosotros es en aumentar la capacidad de respuesta hacia la población para que de esa forma, lo que usted me acaba de decir, cuando vengan estos extremos, estemos preparados. Los eventos son naturales, van a surgir. La respuesta somos nosotros los seres humanos, las personas a las que debemos prepararlo. Las comunidades deben convertirse en comunidades que estén preparadas a través de los CODEL y los CODEM para que en cada municipio haya un equipo de respuesta, un plan de respuesta y unas personas que sepan cómo atender una emergencia. Y a nivel departamental, de igual manera, COPECO debe fortalecerse, prepararse para atenderlos. Y nosotros a nivel nacional lo que andamos haciendo es precisamente eso, evitando que lleguen estos eventos sin que haya habido una previa preparación, una previa concientización y sin saber qué hacer al respecto. Hoy no nos va a agarrar con los pantalones abajo, vamos a estar preparados, vamos a estar coordinados, vamos a estar listos para afrontar con valentía y con fortaleza, como los hondureños lo sabemos hacer, todos estos eventos naturales.
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2: El comisionado del Instituto Hondureño de Transporte Terrestre, Emilio Maldonado, reiteró al pueblo hondureño que no habrán incremento a las tarifas de transporte urbano, tras confirmar que se ha pagado ya el 80% del subsidio destinado a los transportistas.
0: Por los momentos queda descartado cualquier incremento a la tarifa del transporte urbano. Seguimos nosotros en base a los acuerdos y compromisos adquiridos con la dirigencia del transporte urbano. Vamos a seguir siempre con las mesas de diálogo, las mesas técnicas, y recalcarles que el gobierno ha tenido la buena voluntad de hacer efectivo siempre en base a los compromisos adquiridos el pago compensatorio de 5 lempiras al final, ¿verdad? Por pasajero. Y eso ya se va a aplicar a partir del mes de abril. Hemos actualizado algo muy importante para ellos, que era el pago que estaba pendiente de los 4 meses, de diciembre a marzo. Ya llevamos un 80% de esos montos adeudados cancelados, y sigue el comportamiento y los compromisos de pago para cubrir lo que hace falta, este 20%, a más tardar el día viernes, si es posible antes.
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1: 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La imagen de Luis Redondo, el autoproclamado presidente del Congreso Nacional de Honduras, terminó donde tenía que terminar: en un excusado, en un retrete, en un sanitario, y todavía no cabe ahí. 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
2: Seguimos con más noticias en Así se informa. El ministro director del Instituto Nacional Agrario, el abogado Javier Talavera, ha participado en la entrega de 356 títulos de propiedad que estarán beneficiando a unas 2.000 familias campesinas a nivel nacional.
6: En esta oportunidad, siguiendo las instrucciones del presidente Azura, que titulemos masivamente en todo nuestro país a los campesinos y campesinas y grupos campesinos de hombres y mujeres que trabajan la tierra. Y esa es la idea, legalizar la tierra a todas las personas que la están ocupando y están trabajando en ella, porque queremos hacer las cosas bien. Desde que esta administración comenzó hasta se puso un nuevo lema en el INAH: paz en el campo con seguridad jurídica. En el INAH tenemos un buen equipo y estamos conformando un buen equipo de trabajo, porque todavía no se ha terminado de hacer algunas modificaciones, pero sí tenemos un buen equipo porque queremos dar un buen resultado a nuestro país, en primer lugar, siempre Honduras, y pues al gobierno del cual formamos parte nosotros. La labor de titulación es el quehacer fundamental del INAH todos los días. Y ahorita que estamos juntos aquí, les voy a decir a los jefes regionales que esa es una de sus principales labores que tienen que hacer, titularle a la gente todas las tierras nacionales, ejidales, fiscales, que estén en su jurisdicción, porque ese es un mandato que el presidente Azura nos ha dado, porque queremos que haya seguridad en el campo, seguridad jurídica en el campo, y la producción también, porque ustedes saben que ya rato se viene mencionando de que una hambruna, que hay inseguridad alimenticia y todo eso, pero nosotros somos parte encargados de eso para que no sucedan esas situaciones a nuestro país. Se van a entregar más de 3.200 manzanas de tierra que se beneficia más de 2.000 familias, y vamos a hacerlo siempre. Pues creo que la otra semana ya se están terminando algunos títulos de propiedad para que sigamos haciendo esto, porque este es el quehacer fundamental del INAH y todo el año lo vamos a estar haciendo así. Cuando en este 2026 se habían 4.500 títulos, era la meta, creo que se había planificado, pero el presidente Azura me dijo que la subiéramos y la subimos a 8.000. Así que tenemos trabajo bastante, y quiero que los medios siempre estén presentes, porque ustedes son los que van a difundir estas noticias y el trabajo que nosotros estamos haciendo.
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4: La imagen de Luis Redondo, el autoproclamado presidente del Congreso Nacional de Honduras, terminó donde tenía que terminar, en un excusado, en un retrete, en un sanitario.

con enorme respeto la confianza que el pueblo hondureño puso en la propuesta de Nasri Juan Azcura. Llegamos, en primer lugar, a poner orden. Pagamos deudas que durante años impidieron que el Estado funcionara. Recuperamos la confianza con la empresa privada. Recuperamos la confianza en el mundo entero. Recuperamos la confianza con inversionistas extranjeros. Nos pusimos al día con proveedores. Cumplimos con los empleados públicos. Impulsamos acuerdos para dotar de maquinaria a las alcaldías, para que cada municipio pueda trabajar, responder y servir a su gente. Nosotros no llegamos a poner excusas, llegamos a resolver. Pagamos el 89% de la deuda que se le debía a las municipalidades. Saldamos 11 mil millones de lempiras en deuda flotante de 20.400 millones que recibimos. Es decir, en 95 días pagamos la mitad de esa deuda que le permiten a proveedores de todo el Estado reactivar proyectos y servir a nuestra gente. Fortalecimos la transparencia aumentando en 72% el presupuesto del Tribunal Superior de Cuentas y redujimos 25 mil millones de lempiras en un proyecto de presupuesto, que eso nunca sucede. En seguridad, vamos enfrentando el miedo con decisiones. Miles de acciones policiales, estructuras criminales desarticuladas, capturas, decomisos y golpes contundentes a las economías criminales, y tomamos una decisión clara: seguridad con firmeza, pero con respeto al Estado de Derecho. Honduras volvió a ser escuchada en el mundo. Fortalecimos relaciones internacionales, atraemos inversión, cooperación y oportunidades, reducimos la migración irregular en casi 70%. Y atendemos con dignidad a nuestra gente. Destinamos cientos de miles de millones para absorber el impacto de los combustibles, que en cada alza el gobierno de la República absorbe la mitad de esa alza. Decidimos también apoyar la factura eléctrica de las familias, estabilizamos la economía y generamos condiciones para el crecimiento. El país se está reconstruyendo, carreteras rehabilitadas, inversión en infraestructura y un programa nacional que ya avanza en todo el territorio. Más de 1.600 kilómetros de carreteras rehabilitados de los 2.700 kilómetros que propusimos hace 90 días. En el campo entregamos títulos de propiedad, apoyamos a productores y fortalecimos la capacidad exportadora del país. En salud actuamos con urgencia, recuperamos el abastecimiento de medicamentos, reducimos la mora quirúrgica y garantizamos atención a cientos de miles de hondureños. En 25 días hábiles, hay 180 personas que ya han sido tratadas con el programa de reducción de mora quirúrgica. En educación, de manera escalonada, la entrega de 10.7 millones de textos, 1.7 millones de estudiantes en las aulas, un aumento histórico a nuestros maestros como reconocimiento a su labor. Yo les pregunto dónde estábamos hace 101 días. Estábamos con un país confrontado en todos los niveles. Estábamos con incertidumbre jurídica. Estábamos con una prensa a la que le faltaban el respeto todos los días. Estábamos con ministros que trataban mal y le faltaban el respeto al pueblo hondureño desde sus perfiles. Estábamos con una incertidumbre que hacía que muchas empresas todos los días se fueran de Honduras. Y estábamos con una democracia que tuvimos que defender con esfuerzo, con dientes, con sudor y con lágrimas. Lo más importante hoy no son estos 100 días, lo más importante es lo que viene. Y en 3 semanas, Honduras comenzará a ver resultados concretos de orden de lo que hemos puesto. El inicio de un gobierno digital que reducirá los trámites en todos los niveles. Maquinaria para las 298 alcaldías, sin distinción de colores. Con mantenimiento garantizado para los próximos 3 años, 8 meses. La salud llegando a los municipios más recónditos. 10.000 becas de Google para inteligencia artificial, programación y las herramientas que el mundo moderno exige a nuestros jóvenes. Y un paso histórico en transparencia, la receta digital, para que la gente pueda ir a la farmacia más cercana y así la dispensión sea ordenada, pero también con transparencia. Estos primeros 100 días no son la meta, son apenas el inicio. El inicio de lo que el orden que hemos puesto nos permitirá construir en el resto de este gobierno. La historia no la escriben los que se excusan, la historia la escriben los que toman decisiones, y eso es lo que hemos estado haciendo hasta hoy. Este gobierno tomó una decisión: no fallarle a Honduras, y no le vamos a fallar.
Hoy Honduras está mejor.

0: que ayer, yo no tengo duda, pero tenemos que estar mejor mañana, y ese es nuestro reto y ese es nuestro compromiso. Porque cuando el gobierno trabaja, cuando se pone orden y cuando se cumple, el país avanza.
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5: La imagen de Luis Redondo, el autoproclamado presidente del Congreso Nacional de Honduras, terminó donde tenía que terminar, en un excusado, en un retrete, en un sanitario, y todavía no cabe ahí. 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
6: El presidente Nasri Asfura sostuvo una reunión con el señor Arthur Rabin, fundador de Wear Me Apparel, compañía que evolucionó hasta convertirse en la actual Centric Brands, una de las empresas de moda y estilo de vida más grande del mundo. Durante el encuentro se dialogó sobre oportunidades de inversión en el sector manufacturero hondureño y el potencial estratégico del país para extender cadenas de producción actualmente ubicadas en Asia hacia Centroamérica, ubicadas en Asia y que podrían venirse a Centroamérica. Centric Brands es reconocida internacionalmente por el diseño, fabricación y comercialización de ropa y accesorios mediante marcas propias y licencias globales. La reunión se desarrolló en el marco de la Mikkel Institute Global Conference 2026, donde Honduras promueve su potencial como destino de inversión y generación de empleo.
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5: La imagen de Luis Redondo, el autoproclamado presidente del Congreso Nacional de Honduras, terminó donde tenía que terminar, en un excusado, en un retrete, en un sanitario, y todavía no cabe ahí. 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
6: El ministro de Seguridad, Gerson Velázquez, informó que las operaciones policiales contra la estructura criminal conocida como el Cartel del Diablo han dejado como resultado varios detenidos, el debilitamiento de su liderazgo y la presunta herida de bala de su principal cabecilla. El funcionario relató en días recientes que agentes de seguridad sostuvieron un enfrentamiento armado con integrantes de esta organización criminal, quienes incluso utilizaron armas prohibidas y causaron daños a un vehículo policial. Durante el operativo, los sospechosos lograron huir en motocicletas hacia una zona montañosa de difícil acceso. Ministro Velázquez detalló que en el intercambio de disparos fue capturada una persona ya puesta a disposición de las autoridades, mientras que el líder de la estructura logró escapar aparentemente herido por impactos de bala. Este habría huido aparentemente con una lesión producida por un disparo de los agentes. Las autoridades confirmaron posteriormente mediante relatos de testigos que la cabecilla abandonó la motocicleta cerca del municipio de Maral, en Francisco Morazán, y robó un caballo para internarse en zonas más altas de que colindan con Sulaco. Testigos señalaron que el individuo presentaba una herida en una de sus manos y sangraba fuertemente. Además, la captura de otro integrante de la estructura permitió confirmar que el líder criminal presenta una herida de arma de fuego en el brazo izquierdo y permanece oculto en la montaña. El titular de seguridad indicó que actualmente se desarrollan intensas operaciones en la zona con el objetivo de capturar el cabecilla. Tenemos sendas operaciones alrededor del área esperando lograr su captura, aseguró el ministro de Seguridad. El alto funcionario defendió que la estructura criminal está prácticamente desmantelada, ya que su liderazgo ha sido neutralizado en gran medida. Solo hace falta el diablo y otra persona más para completar el desmantelamiento, explicó, al tiempo que advirtió que también se procederá contra colaboradores logísticos, distribuidores de droga y otros miembros vinculados. El ministro Velázquez subrayó que estas acciones forman parte de una estrategia basada en inteligencia y focalización territorial dirigida a zonas con alta incidencia delictiva, especialmente en el norte de Francisco Morazán y sectores donde opera esta organización o donde operaba esta organización. El funcionario reiteró que el combate al narcotráfico, la extorsión y la violencia contra la mujer son prioridades en la actual gestión, en el marco de una policía orientada a desarticular estructuras criminales y reducir los niveles de violencia. Las operaciones no son al azar, están basadas en investigaciones e inteligencia con resultados tangibles que la población pueda percibir, concluyó el secretario Velázquez.
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5: La imagen de Luis Redondo, el autoproclamado presidente del Congreso Nacional de Honduras, terminó donde tenía que terminar, en un excusado, en un retrete, en un sanitario, y todavía no cabe ahí. Cholos Azur informando.
6: En el campo internacional, el ejército de Irán denunció que Estados Unidos violó el alto al fuego con un ataque sobre dos embarcaciones cerca del estrecho de Hormuz, una de ellas un petrolero iraní, y aseguró haber lanzado a su vez andanadas contra barcos militares estadounidenses a modo de respuesta. En un comunicado recogido por la agencia TASNIM, portavoces del cuartel general Hatam al-Anibiya informaron que el ataque se produjo contra un petrolero iraní que se alejaba de la costa de la República Islámica para dirigirse hacia el estrecho de Hormuz en las aguas de la región de Hask, y contra otro barco que precisamente estaba atravesando el estrecho cerca del puerto de Fuyaira en Emiratos Árabes Unidos. Además, según el ejército iraní, Estados Unidos también lanzó ataques contra o en cooperación con países de la región contra zonas civiles en la costa de Bandar Hamir, Sirik y la isla de Keshm. El ejército de Irán respondió inmediatamente atacando embarcaciones militares de Estados Unidos en la zona del este del estrecho de Hormuz y al sur del puerto de Chabahar, generando daños significativos. En un mensaje posterior, la Guardia Revolucionaria iraní describió su respuesta a la violación del alto al fuego como una operación amplia y precisa que impactó el desplazamiento de destructores al estrecho, así como el uso de misiles balísticos y drones con múltiples ojivas. Estados Unidos por su parte, ha confirmado los ataques cruzados en Hormuz, pese a que asegura que Irán fue quien inició las hostilidades. Según el comunicado del Comando Central, las fuerzas iraníes lanzaron múltiples misiles, drones y pequeñas embarcaciones contra los destructores USS Truktun, USS Rafael Peralta y USS Mason, mientras atravesaban la vía marítima internacional que conecta el estrecho de Hormuz con el Golfo de Omán. El comando afirmó que no busca una escalada, aunque advirtió que permanece preparado para proteger las fuerzas estadounidenses en la región.
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5: La imagen de Luis Redondo, el autoproclamado presidente del Congreso Nacional de Honduras, terminó donde tenía que terminar, en un excusado, en un retrete, en un sanitario, y todavía no cabe ahí. 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
12: La censura a la prensa en México ya no solo mata o silencia, ahora vigila, según ONG. La censura contra periodistas en México ya no solo se ejerce con golpes o balas, sino también mediante vigilancia estatal, control de datos y opacidad institucional. En medio de un aumento regional de agresiones y presiones contra la prensa, alertó la organización Artículo 19. La violencia es la punta del iceberg de estructuras cada vez más sofisticadas de silencio, advirtió el director regional de Artículo 19, Leopoldo Maldonado, al presentar el informe anual sobre libertad de expresión en México y Centroamérica, estructuras del silencio, censura, opacidad y vigilancia. En 2025, Artículo 19 documentó 451 agresiones contra la prensa en México, es decir, una cada 19 horas. Entre ellas, 7 asesinatos, una desaparición y 8 intentos de asesinato relacionados con su labor periodística, además de un incremento de 7% en el acoso judicial contra la prensa, equivalente a una nueva acción legal cada semana. Según la ONG, el ambiente hostil representó 44% de las agresiones contra la prensa registradas en el país, seguido por abuso del poder público con 34% y violencia física con 12%. Ciudad de México, Puebla, Michoacán, Veracruz y Oaxaca concentraron la mayoría de los casos. En ese sentido, Maldonado indicó que México se ha convertido en un laboratorio de nuevas tendencias de censura, marcado por el uso de tecnologías de vigilancia y el debilitamiento de mecanismos de transparencia y rendición de cuentas. En concreto, señaló como un punto de quiebre la desaparición del órgano autónomo de transparencia en 2024. Al considerar que esto debilitó el acceso ciudadano a información pública y fortaleció mecanismos de control estatal. A nivel regional, Artículo 19 documentó 674 agresiones contra la prensa en México, además de 12 asesinatos de periodistas vinculados con su labor durante 2025. Guatemala registró 91 agresiones y 3 asesinatos de periodistas. Honduras acumuló 77 agresiones y 2 asesinatos, mientras que en El Salvador se documentaron 55 agresiones y al menos 44 periodistas obligados al exilio en un año. En Cuba, organizaciones locales contabilizaron 1.285 agresiones contra la libertad de expresión y 455 detenciones arbitrarias, mientras que en Nicaragua más de 300 periodistas han sido forzados al exilio en los últimos 9 años.
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5: La imagen de Luis Redondo, el autoproclamado presidente del Congreso Nacional de Honduras, terminó donde tenía que terminar, en un excusado, en un retrete, en un sanitario, y todavía no cabe ahí. 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
6: Señoras y señores, de esta manera llegamos al final de este espacio informativo. Muchas gracias por haber estado con nosotros. Cuidado de cae, compa. Muchas gracias por haber estado. Algún día sabrán quién es el que me asuste para remotamente apagar las luces. Gracias por haber estado con nosotros. En unos instantes, el licenciado Esdras Amado López. El licenciado Esdras Amado López en el podcast. De mi parte, esto es todo. Gracias, buenas noches, con permiso.
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1: Aquí estamos. Aquí estamos en vivo y en directo desde Tegucigalpa, Honduras. Yo soy Esdras Amado López Rodríguez. Y a nombre de todos los muchachos, camarógrafos y sonidistas, directores de cámaras que están aquí en los estudios de la 91.3, les damos a todos ustedes, nuestros radioescuchas y televidentes, un saludo grandísimo desde este podcast que llega a través de la radio y de la televisión, gracias a esta poderosa franja informativa que en cadena de radio y televisión se transmite para todo el país y el mundo. Muchas gracias. Bienvenidos a este episodio más del podcast. Gracias por sus reportes, gracias por sus mensajes en las diferentes plataformas que están a la disposición de ustedes. Gracias por ir viendo cada uno de los episodios que están ahí en nuestro canal de YouTube. Estamos estrenando nuevos canales de YouTube, tanto para el Cholusat Sur, cuyo llamado es Cholusat Sur Informando. Ese es el YouTube de el Cholusat. Y también el podcast tiene su canal de YouTube. En el Facebook con Cholusat Sur Canal 36, el Twitter de Cholusat Sur Canal 36, Esdras Amado López. Gracias. De esta manera, pues, cumplimos en transmitirles este saludo a todos nuestros amigos y amigas que a esta hora están en sintonía de el podcast. Muchas gracias. Vamos a ir a una pausa y al regresar comenzamos con el tema correspondiente al episodio de hoy aquí en el podcast.
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8: Continuamos, estamos en vivo en el podcast. Les debía un episodio para continuar con un tema que hemos venido desarrollando en otros podcasts. El tema es concerniente a la geopolítica, que el que no sabe jugar la geopolítica se queda congelado en el tiempo. Hay una frase popular que cuando de política se trata, le dicen los congelados. Es que este se quedó congelado, es congelado en el tiempo. Es distinto al que se quedó guindado por aquellas cosas. Se quedan guindados. Pero los congelados son los que nunca se subieron a la rotación de la tierra, nunca se subieron a la rotación de la política. Y hace 4 años fuimos gobernados por un montón de congelados que se quedaron en el tiempo con las mañas del pasado, porque los congelados comenzaron a robar menudencias y después, cuando llegaron al poder, se robaron todo. Ahí salieron especializados. Pues el que se queda congelado es aquel que no entiende cómo avanza el movimiento geopolítico. Y vean si esto que estamos recordando no es cierto. ¿Qué nos dicen en este gobierno cuando sube el precio de los combustibles? ¿Qué nos dicen? Nos dicen que el incremento a los derivados del combustible es culpa de la guerra. ¿Qué tiene que ver la bomba puesta en una gasolinera de Miraflores con el estrecho de Hormuz? ¿Qué tiene que ver la bomba puesta en San Marcos de Ocotepeque con el estrecho de Hormuz? ¿Qué tiene que ver? Ahí el político cachureco el político de libre o el político liberal dice es producto de la guerra. Una vez un intelectualoide congelado fue a decir a la ONU que los huevos valían muy caro en Honduras producto de la guerra. ¿Se acuerdan? Ese argumento es un argumento utilizado invocando la geopolítica, lo que pasa en el mundo. Nosotros no somos productores de petróleo. Entonces, somos víctimas de lo que pasa allá, en una guerra que nosotros no tenemos nada que ver. Es un argumento geopolítico. Entonces, entienden que es geopolítica. Porque cuando de sus intereses se trata, invocan la geopolítica. Bueno. El que quiere entender, que entiende. El que no entiende, pues, es porque es bruto. Lo vimos hace 4 años con el gobierno socialista de Xiomara Imel, que se mostraron agresivos aquí en la localidad y se mostraron agresivos con el mundo. Se pelearon con los gringos, se pelearon con los españoles, se pelearon con Nicaragua, se pelearon con todos los que podían ser sus socios, se pelearon. Porque Mel Zelaya quería convertirse en el nuevo Chávez de Latinoamérica y quería estar por encima de Ortega, que estaba en la cola. Quería estar encima de Lugo, de Evo, de Correa. Mel se creía que él podía aspirar a esos cargos. Y tras el triunfo de Xiomara, hombre, el hombre se posesiona en un buen nivel político, porque era el único que había logrado sobreponerse a un golpe de Estado y volver a gobernar. Antes lo había hecho Alan García. Pero bien, la bandera que levantó Mel fue una bandera antagónica, que no iba de acorde a los tiempos, porque no le interesó, o en su ignorancia genuina, no quiso ver cómo iba el rumbo de las cosas, de la geopolítica. Biden, presidente de los Estados Unidos, invita a Xiomara a que vaya a una cumbre de las Américas. Y dije, ya no vamos, somos antiimperialistas. Y voy a mandar al canciller. Y no fue. En aquel momento creímos que era una cuestión de principios revolucionarios, comunistas. Pero después salió ahí a la exposición pública el hecho de aquellos otros asuntos que ustedes ya saben, que por eso no iba a la cumbre. Pero igual, con aquellos asuntos o sin aquellos asuntos, el que juega bien la geopolítica aprovecha esos escenarios para hablar de los asuntos nacionales y aquellos otros asuntos que ustedes ya saben. Entonces no fue. Se distanció, sacó, y después, distanciándose oficialmente de los gringos, viene y dice que le va bien porque vino Kamala Harris, y se distancia de los gringos, pero dice que le va bien porque el Departamento de Estado reconoció tal cosa. Se pelea con los gringos, pero saca el papel de los gringos cuando dice que Honduras va caminando, etcétera, etcétera. Entonces ahí había una ambivalencia, que aquí en Cholusat la mostramos, porque un genuino comunista revolucionario no puede jugar a dos aguas. Y se lo dijo aquí en esta televisora aquel amigo de Ortega, en un programa de televisión. ¿Cómo se llamaba el señor, Javier? Bados, William Bados. Le dijo la verdad a Jamel, que él no era comunista, que él andaba jugando a sus intereses particulares. Pero bien. De ahí mirábamos a Petro hablando con los gringos, a López Obrador hablando con los gringos, a Díaz-Canel hablando con los gringos, a Olivia hablando con los gringos, todos los comunistas hablando con los gringos, platicando. Y esto no es que nosotros somos radicales. Entonces dije yo, esta es la tónica de los comunistas, esta es la tónica de los izquierdistas, esta es la tónica latinoamericana, celayista. Pues yo creía que sí, porque aquí era un satélite del comunismo. Y nos dimos cuenta que no era así. Que el comunista bien formado, como Putin, habla con los gringos, se reúne con los gringos, acuerdan con los gringos, negocian con los gringos. Y entonces llegan al CELAC y desde el CELAC quieren montar un portaaviones antigringo, con Xiomara a la cabeza. Y no entendíamos eso, qué es lo que estaba pasando. Pues aquí, si alguien iba a hablar a la embajada, son traidores. Entonces era prohibido que los Juanes Barahona fueran a hablar con los gringos, era prohibido que los grillos, que los gatos y que los perros hablaran con los gringos. Había que pelearse con los gringos, sin medir consecuencias. Y dijimos, estos no le entienden al trámite. Porque un buen político comunista, extremista o derechista extremista, nunca pierde el diálogo con la gente. Y así fuimos desgranando hace 4 años el comportamiento errático de estos, o interesado por aquello, para arreglar aquel asunto que ustedes ya saben. Pues resulta que hoy vemos al papá del Foro de Sao Paulo, al ideólogo del siglo XXI, ¿cómo se llama eso del siglo XXI? Del socialismo del siglo XXI, Lula da Silva, en otra visita más a Washington. Aquí tengo un video de Lula, el papá de estos. Lula, el que le dio la embajada a Mel Zelaya para que se metiera a Brasil, a la embajada de Brasil. ¿Se acuerdan? Lula le dio chance a Mel que se metiera en la embajada de Brasil y desde ahí, desde la embajada de Brasil, decir, miren, compañero o compañera, desde la embajada de Brasil. Lula, el ejemplo de la revolución de Morazán. Lula, el que metió preso a Bolsonaro, amigo de Donald Trump. Lo llama Donald Trump y le dice, quiero platicar con vos. Sí, dice, y llega llega el compañero Lula. Vamos a verlo, aquí está, miren. Lo recibe Donald Trump, camina por la alfombra roja, se saludan, ahí viene Trump. Lula le da la mano, lo abraza Lula y posa ante las cámaras del mundo. El papá del socialismo del siglo XXI, el que le prestó la embajada a Mel Zelaya para que se metiera a la embajada de Brasil, porque era solidario Lula con Mel. ese Mel que se peleó con Trump, pero todos sabemos que fue por aquello. Entonces, ¿qué dicen en este momento los comunistas de Honduras, los melistas, los xiomaristas? Mira, ahí está Lula. Lula es el papá del socialismo del siglo XXI. Él tiene un grupo con Petro, tenía un grupo con Correa, tenía un grupo con Evo, tenía un grupo con los Kirchner, tenía un grupo con Zelaya, con Xiomara. Y ahí está Lula llegando a la Casa Blanca. Me imagino que mañana salen y van a ir a protestar frente a la Embajada de Brasil. Mel no duerme hoy con esto. ¿Se fijan? ¿Se fijan? ¿Y quién va a negar el compromiso socialista y comunista de Lula da Silva? ¿Quién lo habrá de negar en el mundo entero? ¿Quién lo niega? ¿Quién pone en duda el socialismo y comunismo de Lula da Silva? ¿Quién lo pone en duda? Pregunto, ¿qué van a decir los grillos, las vacas y los perros aquí por este encuentro de Lula? ¿Se fijan? Vamos por acá. Y le pedí a la oficina de prensa de Lula que nos mandaran las fotos de él. Fotos en la página de Lula. Miren. Miren esta foto. En el Salón Oval, Lula, con el vicepresidente, el presidente, flanqueado, Lula da Silva. Geopolítica. Este es el segundo periodo de Lula, el tercero, cuando después de haber puesto a Dilma Rousseff. Tenemos otra foto. ¡Mire, Lula! ¡Lula! ¿Se acuerdan que hemos estado hablando aquí de la geopolítica, que cómo tienen que portarse los presidentes, aunque sean socialistas o comunistas? Miren la sonrisa de Lula. Miren la sonrisa de Lula. ¿Y aquí? El primero de mayo, ¿qué le dijo Mel a Donald Trump? El primero de mayo, ¿qué le dijo Mel a Donald Trump? Donald Trump, con ese intervencionismo, pusiste a un presidente. Y Narrala ganó. Y Narrala lo retuitea y Mel lo retuitea porque Mel acusa a Donald Trump y Lula se abraza con Donald Trump. Explíquenos, por favor, ¿cuál es la línea que hay que... ¿A quién le creemos? ¿A Mel o a Lula? Geopolítica. Miren, sonriendo los dos. Y Xiomara no lo puede ver, no lo quiero ver. Y Mel no lo quiere ver, no lo queremos ver. Mel no lo quiere ver por aquello. Ustedes ya saben. Entonces vamos para acá. ¿Van los de Libre a volver a tener a un Mel Zelaya dirigiéndolos, a una Xiomara dirigiéndolos y a una Rixi Moncada dirigiéndolos, peleándose con los gringos? Póngame a Lula sonriendo, porque Lula no se pelea con los gringos. Ahí está, mire. Ajá. ¿Y Lula es el papá de Mel Zelaya? Lula le prestó la casa a Mel Zelaya para que se quedara en la casa de él ahí en la Embajada de Brasil. Ajá, entonces... Ah, les aseguro que mañana hay una protesta en la Embajada de Brasil. Mel indignado por eso. Vamos acá. Dicen que una imagen habla más que mil palabras. Pero fíjense que a Lula no le bastó las imágenes. Una imagen vale más que mil palabras. Pero a Lula da Silva no le bastó con las imágenes, sino que puso palabras también. Vamos a ver las palabras de Lula da Silva. Para que entendamos, por favor, para que entendamos qué es política. Vendido, tu madre, cachureco, traidor. Ah, vaya, pues está bien. Libre nunca más, cachureco no, cachureco no. Muera la racha, viva el socialismo, patria o muerte. Vaya, pues está bien, quédense ahí, pues, congelados. Vamos a ver las palabras escritas por Ignacio Lula da Silva. Bueno, está en portugués, pero yo lo había visto ya en español. Pero bien, lo voy a leer, no hay problema. Salgo de Washington con la idea de que hemos dado un paso importante en consolidar las relaciones democráticas históricamente que tiene Brasil con los Estados Unidos. La reunión fue muy importante con el presidente Trump. Brasil está preparado para discutir cualquier asunto con cualquier país del mundo, tarifas, comercio exterior, minas, combate al crimen organizado o tráfico de drogas, de armas. Pero no tenemos ningún asunto prohibido que discutir. La única cosa en la que no nos abrimos es en el asunto de la democracia nuestra y de la soberanía nuestra. En los próximos días, nuestros ministros seguirán tratando de avanzar en los temas que abordamos hoy. Lula da Silva. Saio de Washington. A ideia de que demos passo importante na consolidação das relações democráticas. Histórica. O Brasil tem os Estados Unidos. Foi uma reunião muito importante. Presidente Donald Trump. O Brasil está preparado para discutir qualquer assunto com qualquer país do mundo. Tarifas. 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Combate ao crime organizado. O tráfico de drogas, o de armas. Mas nós tínhamos o assunto proibido. A única coisa que só abriu mais nossa democracia ou de nossa soberania. Nos próximos dias, nosso ministro seguireis em tratativas para avançar nos temas que abordamos hoje. Vai? Se los puse assim e assim. Entendem? Puta, vão entender estos odios. Ábranse al mundo, les decíamos nosotros. No se peleen con los gringos. Si tienen un tema criminal, hombre, háblenlo también. No le devolvieron a México a un general que estaba, lo habían detenido ya, hombre. No, que nosotros aquí nos morimos. Muertos nos van a sacar de aquí. Vaya pues. No los jodieron, oye. Igualmente los van a joder. Igualmente se fueron. Mas aqui não vou operar. Já se lo digo. Se foram. Mas aqui não vou operar. Encontrar um amigo de todas partes. Ahí está Sheinbaum. Fíjense que ocurrió un accidente de tránsito en Sinaloa. Y en ese incidente de tránsito salieron golpeados unos extranjeros. ¿Y quiénes eran los extranjeros? Eran unos gringos de la CIA. Y le preguntan a Sheinbaum, ¿sabía usted? No, yo no sabía nada. Ahí estaban. Por eso es importante y la responsabilidad cae en aquel presidente que lleva al despeñadero a un país, sobreponiendo sus intereses particulares, personales o familiares ante el interés de la patria. Ahí está Lula. Lula tenía mil y una razón para no ir. El gobierno de Estados Unidos sancionó al juez que estaba conociendo la causa de Jair Bolsonaro. Entonces, lo sancionó, le quitó la visa y le dijo, te quito la visa porque sos inmoral, porque vos sos, porque la justicia la estás manipulando. Era el juez que estaba criticando a Bolsonaro. Y el hijo de Bolsonaro está corriendo para presidente. Y Lula sabe que Donald Trump es amigo de Bolsonaro. Y ella está comiendo con él. Es que nosotros tenemos dignidad, nosotros no vamos ahí. Vaya a platicar ahí, hombre. ¡No! Vaya a platicar ahí con todo el mundo. ¡No! ¡Ya les voy a quitar palmerola! No se lo quite, hombre, señora. ¡No! ¡Ya van a ver! Vaya, pues está bien. Se quedó palmerola, se quedó la embajada americana y de todos modos aquello va a pasar. ¿Ustedes lo saben? ¿Cierto o no? Cierto. Geopolítica. La geopolítica. Bueno, pues, lo último que les voy a contar. La gran noticia con el Mundial de Fútbol es que si va a venir Irán a jugar o no va a venir Irán a jugar el Mundial. Y le preguntaron a Donald Trump. Presidente, ¿usted va a permitir que juegue? Este es un asunto de deporte, digo. Vaya. Pregunta, ¿debe o no debe venir la selección de Irán a jugar el Mundial? ¿Sí o no? Ahí vienen. Ahí vienen. Pero si Irán fuera gobernado por Meles Zamora, no, hombre, no diga eso. Ya se hubieran robado el estrecho. No sea así, hombre. En serio, hombre. Si Mel y Xiomara gobernaran Irán, ¿qué pasaría? ¿Ah? No, en serio, hombre. Vamos a hablar de un programa serio, hombre. No vienen a jugar los iraníes. ¿Ah? Sí, hombre. Si hubieran llevado en ruedita los barriles de petróleo de este... No sea serio. Geopolítica. El Papa lo dijo, yo estuve en La Habana. ¿Se acuerdan? Cuando el Papa Juan Pablo II llegó a La Habana, yo estaba ahí. ¿Sabe? ¿Qué dijo el Papa? ¿No se acuerdan? Se lo voy a recordar. Que Cuba se abra al mundo y que el mundo se abra a Cuba. Fue el mensaje del Papa. Eso fue hace tiempo. Le voy a dar una de hoy. Hablando de papas. ¿Sabe con quién se reunió hoy el Papa? ¿Cómo se llama el Papa de hoy? Francisco, dije, no, está perdido este puntador mío. El Papa León. ¿Saben con quién se reunió el Papa León hoy? Con Marco Rubio. ¿Y sabe quién lo mandó a Marco Rubio? ¿Quién lo mandó? Donald Trump. ¿Y qué le ha dicho Donald Trump al Papa? ¿Qué le ha dicho Donald Trump al Papa? El Papa no sabe nada de la guerra. ¿El Papa qué sabe, el Papa? Si Mel fuera el Papa, lo recibiría a Marco Rubio. Y si Xiomara fuera la Santa Teresa de Calcuta, lo recibiría. No lo reciben. Y el Papa lo recibió. Ajá, contame, Marquito, ¿qué andás, hermano? No, mire, Papa, que sí, no hay problema. Sí, no hay problema. ¿Vale? Marco Rubio, el canciller de Donald Trump, se reunió con el Papa León hoy. Ahí está. Están los de Libre platicando con Arrala. Ahí están los de Libre platicando con Tomás Zambrano. Ahí está. ¿Y qué, cuál es el problema, pues? No, es que aquí no tenemos que hablar con los traidores. Platiquen entre ellos, hombre. ¿Quién les ha enseñado esa torpe política? Torpe, estúpida política. No nos reunamos con ellos. Traidores. Pregúntenle a Narrala cuántas veces se reunió Mel con Juan Orlando. Narrala sabe todo, hombre. Pregúntenle a Pepe Lobo toda la ayuda que le dieron los cachurecos a Mel Zelaya. Pregúntenle a Pepe Lobo, y lo dijo en de Armando Villanueva. Eso de la geopolítica es responsabilidad de sus líderes. La aplicación de la geopolítica o el moverse en la geopolítica es responsabilidad de sus líderes. Pero usted como pueblo no puede ir como borrego a ser enemigo público de los que ellos son amigos en privado. Se lo voy a repetir. Usted, pueblo, no puede ser enemigo público de los que ellos le digan que son sus enemigos. Porque en privado son íntimos. Son uña y mugre y hasta billete le dan. De esta manera llegamos al final de este episodio correspondiente al podcast de hoy. Muchas gracias por el favor de su sintonía. Yergovi estaba en el Máster Central y todas las muchachas y los muchachos.

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1: Hola, hola, ¿qué tal? Gusto saludarlos como siempre a través de la señal del único, más completo canal de noticias, Canal 36. Estamos contentos de poder compartir con ustedes en estos espacios que nos permite la cercanía con el pueblo hondureño. Somos la mesa de los tres especialistas en esta poderosa franja informativa del 2026 y cuando decimos que el pueblo hondureño participa en esta mesa es porque se amplía a través de la línea telefónica, a través del WhatsApp, con sus opiniones a través de las redes sociales. Gracias por seguirnos. Ya estamos listos. Claro que sí, hay muchos temas de los que hablar. 100 días de gobierno, ¿quién impuso estos criterios? ¿De dónde se sacó esta idea de que un gobierno se debe medir a los 100 días? Otros dicen que desde el primer día hay que medir cómo se mueve un gobierno, otros dicen que cuando finalizan los 4 años. Listo está ya el licenciado Edras Amado López, nuestro director. Un gusto saludarlo.
2: Me alegra saludarlo.
1: Igualmente, bueno, caballero.
2: Seguimos aquí todos los días.
1: María López, gusto saludarlo.
3: Está bien peinado hoy.
1: ¿Qué insinúa?
3: No, bien peinado hoy.
1: No, es que todo el tiempo ya va. No, no voy a defender yo porque esos misiles tienen en algún sentido prejuiciados.
4: Decía aquel amigo, no revivamos temas del pasado.
1: Sí.
3: Hombre,
4: por favor, ya
3: se han sido
4: discutidos. Por favor, no revivamos temas del pasado.
3: Se han discutido ya los temas.
4: Sí.
3: Hombre, bienvenidos, compañeros. Voy a volver a decir lo que hemos dicho durante 20 y pico de años. Lo que yo digo aquí se cumple porque se cumple. Mire esa pantalla gigante, señora. Sí, cuidado, estamos al aire con esa pantalla gigante ahí. ¿Qué le parece esa pantalla gigante? Mire, ahí está. Mire, Aguilera.
1: Siempre
3: se cumple porque se cumple. Se lo dijimos nosotros. Entonces, o sea, vamos para acá. Es que el que conoce política, desde la basura encuentra noticias. Nosotros se lo dijimos.
1: Sí.
3: 4 años, va a ver cómo va a terminar esto.
1: Este se creyó un rey.
3: Miren, ustedes están viendo cómo entran, pero no están calculando cómo van a salir. Se los dijimos. Sin costo alguno. O más bien al costo. Una recomendación. Que no nos lo estaban pidiendo.
1: Y no necesitamos 100 días para hacerle la recomendación.
3: ¿Alguien?
1: La víspera, antes de que tomaran y asumieran el control del Congreso Nacional, se le advirtió que iban a llegar ahí.
3: Alguien que entra por la fuerza, hombre, no se le ocurre ver cómo enmienda esa entrada fea, hombre. Porque hay entradas triunfales y hay entradas por la puerta de la cocina. Cuando entras por la puerta triunfal, tenés que preocuparte para salir también por la puerta que te dio el triunfo. Pero si entras por la puerta de la cocina, entras con la mano de Dios, entonces ves cómo vas enmendando en el camino, el error, pues.
4: Sí, porque esa imagen no la vimos con un retrato de Roberto Micheletti.
3: No.
4: No la vimos con un retrato de Saavedra Paz.
3: Al contrario, te voy a recordar, no reconoció a Xiomara como lo trató Micheletti en la embajada de Brasil. Xiomara dijo, ¿cómo es que entraron a la embajada a sacarnos aquí a comunista? Y aquí Micheletti no respetó la vida a Mary, a mí y a mi familia, no me sacó de la embajada brasileña.
4: Correcto.
3: Tenés razón.
4: Entonces eso sirve para darle la dimensión a cuán nefasta fue la manera en la que se impuso la junta directiva en la administración anterior y, siendo más puntuales, lo que ha llegado a representar Luis Redondo.
3: Esa es la experiencia que da la política. Vamos a ver, ¿cuántos golpes de Estado han habido en el mundo? Y aquí en los vecinos nuestros, ¿cuál ha sido el comportamiento de los golpistas y de los tiranos que se entronizaron en el poder?
1: Se vuelven en un momento nobles.
3: Se redimen.
1: Se va redimiendo. Van tratando de al que lo golpearon,
3: ¿sí?,
1: darle un tratamiento diferente.
3: De reivindicar.
1: Lo vimos, bien que yo recuerdo, estaba muy pequeño yo todavía, pero se dio el golpe de Estado en el 63 contra Ramón Villada Morales. ¿Qué ocurrió con el tiempo? López Arellano le dio chamba a los hijos. Uno de los hijos trabajaba en la Secretaría de Recursos Naturales y otro en el Ministerio de Salud. Y de ahí vino Vida Morales y permitieron que la gente lo recibiera con toda alegría y nunca lo anduvieron persiguiendo, sino que fueron bajando las tensiones, le dejaron embajadores amigos de él. Funcionarios de amigos de él lo llamaron a ocupar
3: cargo. Y eso lo vimos con Beli Xiomara.
1: ¿Sí?
3: Porque Xiomara, después de ser antimilitarista, ¿qué encontró con los militares?
4: No, su refugio. De lo que yo me acuerdo, así como usted hace la remembranza, también es de que a Manuel Zelaya, golpeado en las peores condiciones que pudo haber encontrado político alguno después de haber ejercido la presidencia de la República, en ningún momento en casa presidencial vimos este tipo de imágenes, aun y cuando se le consideró como un personaje que le hacía tanto daño a este país al punto de darle golpe de Estado. Pero ¿qué es lo que conocimos en lo posterior?
3: Hablando de los retratos, acordate donde te interrumpí. Cuando Pepe Lobo llega a la Casa de Gobierno, ve el retrato de Mel, y entonces me llama el presidente Lobo y doña Rosa, me dice, ¿puede venir aquí a la presidencial? ¿Cómo no, presidente? Le digo, voy a ir a la presidencial. Entonces llego a la presidencial, me recibe doña Rosa, una gran amiga mía, y Pepe, otro gran amigo mío. Entonces me llevan al salón de los retratos. Me dice, amigo, me dice doña Rosa. Sí, doña Rosa. Queremos preguntarle con Pepe hacerle una pregunta. Ajá, doña Rosa. ¿Qué opina de este retrato? Me dice, que le mandó a hacer Micheletti a Mel. Y veo yo un retrato que era un pichingo a mano, pues así sí, como sí. Cual. Pues fíjese que eso no está a la altura, le digo, y ahí no parece que es Mel Zelaya, le digo. ¿Verdad que no? Así le digo yo a Pepe, me dice doña Rosa. ¿Y esa pregunta por qué? No, me dice, ¿estaría usted de acuerdo, me dice, que le cambiáramos ese retrato a Mel y le hiciéramos un retrato de acorde a la investidura de don Mel? Pucha, sería un honor para él, le digo, y para nosotros, sus amigos. Ah, ok, me dice. Cuando esté listo el retrato, me dice, ¿usted va a venir aquí a la presidencia? Ah, vaya pues, le digo. Pues dicho y hecho, me vine yo a mi oficina a trabajar, donde siempre he estado trabajando. Allá como al mes, o un mes y medio, aló, amigo, me dice, venga, ya está listo aquello. Ay, me alegré yo, dije, ya está listo aquello. Upa, ya llego. No, me dejé el retrato de mira, vaya pues. Entonces, yo, en una ceremonia privada, doña Rosa, don Pepe y yo, quitamos el retrato viejo de Mel y pusimos el nuevo. Doña Rosa y Pepe. Ese Pepe es el que trató con las patas Mel y Xiomara. Entonces, ¿y ese cuadro? Averigüen dónde está el cuadro y quién lo tiene. Ese cuadro, aún el viejo, no está en la basura. Está en un lugar de honor. Siguiendo la línea, por
4: correcto.
3: Porque doña Rosa hubiera dicho, boten a la basura a papá y déjenlo así. No. Es una caballerosidad, sí, una reciprocidad.
4: Y el sucesor inmediato de Manuel Zelaya, en este caso, en este ejemplo, fue Micheletti.
3: Sí.
4: Porque es el que asume la presidencia de facto.
3: Pero entendiste que fue Micheletti el que hizo y un cuadro feo.
4: Es un gesto de reconocimiento, porque vamos de los extremos. Micheletti asume posterior.
3: ¿Y qué pasó cuando llegó a Mel y Xiomara? Quitaron el retrato de Micheletti y lo pusieron allá en los jefes de facto.
4: Sí, pero no lo
3: de mala fe.
4: No lo mandaron al retrete. ¿Ah? No lo mandaron al excusado. es que ahí es en donde encontramos el extremo de cuán delicado es el asunto de esta imagen inédita.
1: Yo también, es que la política de repente no hay, puede ser que uno no encuentre en la política esos niveles de altura, hay bajezas de repente, pero hay gente que se gana ese comportamiento. Por ejemplo, un individuo que llegó sin ningún mérito a ser presidente del Congreso Nacional, por la fuerza, a patadas, llega bajo esas condiciones y se porta como un patán, sí, un delincuente, ladrón, sí, sinvergüenza, saltatapias, come chancho, lo que usted quiera, se fue a hartar como los cerdos al Congreso Nacional. ¿Qué respeto puede tener la ciudadanía con eso?
3: Y hartándose del pisto del pueblo.
1: Y que montaba aquellas cadenas como que si el pueblo hondureño somos atajo de ignorantes y él queriendo interpretar leyes a su antojo. Sí. Entonces, ese ahí tiene que quedar, ahí quedó para la historia. No es necesario que esté el retrato, como lo vemos aquí físicamente. No es necesario. Él ya, desde el primer día que llegó al Congreso Nacional, ya estaba en ese lugar.
3: De eso vamos a comentar en un momento. Voy a ir a unos titulares y unos mensajes y regresamos para abrir los teléfonos, sus comentarios y ver a Luis Redondo tirado donde estuvo que estar siempre. Volvemos.
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3: Muy bien, continuamos, estamos en vivo y en directo. Les habíamos prometido que a partir de la pausa cumplida íbamos a abrir los teléfonos y hablar, opinar sobre esta imagen que pasó a la historia. Nunca habíamos visto eso con ningún malquerido presidente del Congreso Nacional.
1: Y en el peor momento de la historia, cualquiera sea el momento de la historia que se esté abordando, sea desde un golpe de Estado, sea un cambio de gobierno, sea lo que haya ocurrido y que se hayan dado cambios de un gobierno a otro, no había ocurrido algo igual.
3: Hola, adelante, le escuchamos.
7: Mire, señor, que estamos escuchándolo acá, pero están hablando por allí, por CH también, hablando de Papi La Orden. Lo único que están ofendiendo a Papi La Orden es la racha, porque la racha... Ellos estaban acostaditos en su cama y le mandaban el cheque.
3: No, discúlpeme, no estamos hablando nosotros de la racha. Llame allá al programa donde están hablando y le están volando arriba a Papi a la Orden. Aquí nosotros estamos hablando de ese señor que está en el excusado, que terminó en el excusado. Decía, señor Aguilera...
1: Por eso es que no es frecuente, porque nadie en la historia reciente, por lo menos de lo que yo recuerdo... Desde que tengo la posibilidad de ver la democracia en los 70, en elecciones de los 70, nunca había llegado un patán. Yo creo que solo lo supe, no llegó a esos niveles, pero, Carlos Montoya.
3: Pero es que el patán Aguilera tiene sus bondades también, sí, hombre. O sea, yo conozco gente patán que
1: sí, Carlos Montoya era un patán.
3: No, era grosero.
1: No, es que de lo que recuerdo, ese llegaba bolo al Congreso.
3: De Aguilera.
1: ¿Qué más?
3: De Aguilera no.
1: No, perdón. Es que la historia, no, es que hay que contar la historia tal como
3: permítame,
1: es.
3: Permítame, pues, después. Adelante, le escuchamos.
7: Buenas noches, don Edras.
3: Sí.
7: Mire, don Edras, yo le decir algo. Que un gobierno que sale malmente por sus hechos que se miraron en 4 años. Ahora le voy a decir, este gobierno que estamos comenzando, que están comenzando, que son los primeros 100 días, que todavía no se ha acomodado, que el gobierno que se fue dejó este país barrido y que no dejó dinero. Mire, la leche derramada ya se derramó. ¿Por qué este gobierno no quiere comenzar con el pie derecho y comienza la educación, buscarle de manera de que un montón de gente consiga trabajo? Que la seguridad, mira, la seguridad está pésima ahorita, pésima. Entonces, ¿cómo se llama? ¿Cómo es posible que están llorando que son los primeros 100 días? Dice que está haciendo mejor las cosas este Juan Diego Zelaya, porque está haciendo mejor las cosas, hay que verlo. Pero papi, ¿qué cómo ama? Mire, en 100 días que estamos ahorita, ya son 4 veces que están en los Estados Unidos. Ajá, ¿y el pueblo? ¿Y el pueblo qué es lo que piensa de él? ¿Qué van a seguir en los viajecitos? Otra de las cosas, este gobierno, ¿quién está poniendo en su gabinete? Los mismos, la misma gente tiene experiencia.
3: Muy bien, muchas gracias. Estoy pendiente de los WhatsApp. Sí, señor Aguilera.
1: En Comayagüela, sí. Usted llama a un amigo por teléfono y le dice, Alero, ¿dónde estás? No, ¿me puede atender? No, ahorita estoy en el trono. Este está en el trono hoy.
3: Sí, el trono que siempre quiso.
1: Siempre. En el que debió estar siempre.
3: El trono que siempre quiso. Adelante, le escuchamos. Bueno, no está listo el señor. Decías, Ariel.
4: Con esto hemos visto una serie de cosas que jamás se habían dado. Cuando de transiciones gubernamentales se ha correspondido hablar, porque de alguna manera existió eso de aplicar la política, conforme a lo que usted decía, licenciado Aguilera, que habían consideraciones, que había un trato cordial en cierta manera, de no hacerle tanto daño al que había estado en el poder, producto de eso mismo de la política. Pero lo que hoy está ocurriendo
3: es sin precedente.
4: Nos indica cuán grave fue lo que se hizo en la administración anterior, hablando de juicios políticos, hablando de también otra serie de acciones en donde se le remueve de sus cargos a personas y respetando esos pactos de la política vernácula. Y hoy esta imagen en esa misma línea, de acuerdo a lo que representa.
3: Adelante, la escuchamos.
7: Digo que la gran puta, su hijo, mi puta, fijado, fíjate, perdón, a ver, la madre López, y ese gato vacío, hijo de puta, cabrones, pisados,
3: ¿Y por qué está molesta, cariño?
7: Fíjate, tu hijo.
3: ¿Por qué está molesta? Porque está, cortó. Vamos con este mensaje ahora, ¿qué dice?
4: Nos escriben en el Cholo WhatsApp, ese retrato no debe estar en ese inodoro, es mucho privilegio, debería estar en una letrina.
3: Aquí está el otro, rapidito, pónganlo pues.
1: Y no es arbitrario, esa foto ahí no es arbitraria, no es que se le antojó al presidente del Congreso mandarla ahí. Fue la decisión mayoritaria de los diputados del Congreso Nacional
3: que lo aprobaron,
1: que a este bastardo lo bajaran de ahí.
3: Ahí está. Aquí está otro mensaje.
4: Hola, buenas noches. Los veo desde la entrada a Copán. La verdad, queremos ver presos a estos delincuentes, todos los del narcofamilión basura.
3: Ahí está. Entonces, y retomando lo que decía Aguilera, ese es el trono que tanto quiso y el trono en el que estuvo siempre. Porque se cagó en todo el Congreso y se cagó en todo Honduras.
4: ¿En el país?
3: En el país.
1: No, y no fue una decisión del presidente del Congreso. Bajen ese cuadro ahí. La mayoría del Congreso decidió.
3: No fue por revanchismo.
1: No es decisión personal del presidente del Congreso. Fue todas las bancadas se pusieron de acuerdo que ese individuo ahí tenía que estar.
3: Adelante, le escuchamos.
7: Sí, buenas noches. Fíjese que ese retrato no debería estar en ese lugar, porque lo veo demasiado honroso. Lo mínimo debería estar en un crematorio, o una letrina, sí. O un lado de los cerdos, porque ese lugar es muy privilegiado para él. Buenas noches.
3: Gracias, buenas noches.
4: Y no deja de sorprender esta cosa, porque cuando fuimos testigos de la manera en la cual, posterior a procesos electorales, los niveles de convulsión en el país y de polarización estaban en la cúspide, incluso más que ahora, más que lo que ocurrió producto de las pasadas elecciones, al margen de cómo fue complejo llegar a resultados oficiales y definitivos, sin llegar a ese nivel de tensión, hoy vemos este tipo de cosas, como para indicar el elevado nivel también de compromiso que busca asumir la clase política que se vio favorecida producto de estas elecciones que acaban de transcurrir, para con tratar de sacar del esquema de la manera más radical posible a todo lo que tenga relación con el gobierno anterior.
3: Adelante, la escuchamos.
7: Yo digo que también debe estar en echar la sesión de fotografías de la Rebeca y el Joel Pelay y el hermano, son unos más grandes.
1: Entonces, estar en ese lugar, que así quedó para la historia. Es que esto es como una caricatura de lo que va a ocurrir dentro de 50 años.
4: Sí.
1: Cuando alguien vaya a buscar en la historia de Honduras quién era este nefasto personaje, lo van a ver ahí.
4: Y que no se equivoquen quienes pretendan decir que el gobierno de Libre no hizo esto porque ellos sí tenían altura. Porque nosotros, y ustedes mucho más, compañeros, saben que no estaba dentro de la poca moral que pudiesen tener quienes gobernaron en la administración anterior, colocar un retrato de Mauricio Oliva en un retrete, porque Mauricio Oliva sabemos lo que representó en posturas tanto políticas como democráticas y como también conciliadoras para aquella oposición de Libertad y Refundación.
1: Pero es que trató con respeto, y de la manera en que nosotros exactamente fuimos testigos del trato que le dio, el trato preferencial que siempre le dio a Mel Zelaya y a los que lo rodeaban.
3: Oliva y Juan Orlando Hernández le dieron mucho cariño y bastante cariño a Mel Zelaya. Adelante, le escuchamos.
7: Francamente, hombre, ese señor, ¿para qué le están haciendo tanta bulla de retrato? A él personal, que le hagan las cosas, porque el retrato no siente nada de todo lo que le hizo al pueblo de ladrón.
3: Ahí tiene razón. El juicio político parece que lo metan preso. Vamos con un mensaje de WhatsApp.
4: Se lo hubiera mandado a Salvador para el baúl de los recuerdos, ya que Salvador fue el culpable que esa rata hiciera tanto desastre.
3: Ahí sí tiene razón, porque Mel le cumplió a Salvador. Salvador le pidió que alguien gobernara el legislativo.
1: Este es un recomendado. Sí. Este es un recomendado y el amigo personal, sí, y cercano
3: a Salvador.
1: De Salvador.
4: No, es que Redondo es parto de Narrala. Sí. Pero así, de origen. Porque fue Narrala quien lo introduce en la política y bueno, ya todos conocemos la historia. Por ende, es Salvador Narrala corresponsable de todo lo que se le puede atribuir a Luis Redondo, al margen de cómo ellos terminaron y las acusaciones que entiendo incluso siguen en su curso, algunos litigios ahí por millones de lempiras a lo interno de los partidos políticos que integraron juntos.
3: Adelante, le escuchamos.
7: Buenas noches a los tres panelistas. Ese retrato se le va a mandar a Salvador Narrala para que lo ponga debajo de la almohada. O a Ras el Tomé, porque luego que metió a puras patadas ese barbón jodido ahí. Uh-huh. Pasen buenas noches.
3: Gracias, buenas noches. Vamos a esperar otros mensajes y preparamos un titular y regresamos con más aquí en vivo en la mesa de los especialistas, así terminó Luis Redondo.
4: Y ya que mencionan a Russell Tomei, pusieron a patadas a Luis Redondo y a la propia Xiomara Castro, que convocó a los bajos del Congreso para imponer una ilegalidad sin precedentes que aún permanece en la impunidad. Hoy, ante esta acción que lo colocan en el retrete, en la letrina o en el excusado, no hemos visto una movilización,
3: una acción solidaria,
4: una acción en solidaridad, una protesta por parte de la gente que en su momento llegó a creer Redondo que le iban a rendir pleitesía dentro de su mismo partido. Si es que quien coloca a Redondo realmente en la letrina es el propio Manuel Zelaya Rosales, que no le dieran el respaldo para volver al Congreso Nacional como, cierto, un simple diputado. Esos son los antecedentes.
1: Y también el hecho de que tenés mucha razón. ¿Dónde están los aleros de él que se mamaron millones de lempiras, sí, que se robaron del Congreso Nacional, que les daban mensualmente este delincuente?
3: Vamos a ir a titulares y regresamos.
5: Última hora. La imagen de Luis Redondo, el autoproclamado presidente del Congreso Nacional de Honduras, terminó donde tenía que terminar, en un excusado, en un retrete, en un sanitario, y todavía no cabe ahí. Cholos Atsur informando.
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0: se cumple porque se cumple. Les dijimos, van a terminar mal. ¿Cómo terminó el de Cede Sol, el ministro de Cede Sol? Ahí, ahora, puteándolos. Mel, traidor, ¿verdad? Sí. Les dije yo, van a terminar mal. Hace 24 horas le quitaron oficialmente la diputación a Isis Cuellar. ¿Qué tenés que informar sobre eso?
1: Aliado de Luis Redondo. Se anunció por parte de la Junta Directiva del Congreso Nacional que es producto de lo que está ocurriendo en el litigio, en el proceso judicial en el que está inmiscuida la ahora exdiputada o la diputada suspendida Isis Cuellar, y dada una comunicación por parte del Poder Judicial con el Congreso Nacional en donde se ratifica la inhabilitación de Isis Cuellar, entonces es potestad de tanto la bancada de Libre como también la propia Junta Directiva tomar la determinación de qué va a ocurrir con la diputada Cuellar, y en este caso pues ella ya está oficialmente suspendida de su cargo y ha asumido su suplente. Y cuando hacían el anuncio de ese cambio, resulta que los compañeros de la bancada de Libre de Isis Cuellar estaban aplaudiendo porque ya estaba integrada como propietaria la suplente, hasta dando a entender que ahora iba a cobrar como propietaria y que por eso tenían que estar contentos.
0: Bueno, pero quiero agregar ahí al reporte de Ariel que en este asunto no ha tenido nada que ver el Congreso Nacional de la República. La Corte le manda el papel a la Secretaría del Congreso y la Secretaría del Congreso le mandó el papel a Mel Zelaya, y Mel Zelaya le ordena a la secretaria del partido que haga una nota para el Congreso de quién va a sustituir a Isis Cuellar, y lo firma Mel Zelaya.
1: Gabriela López se llama.
0: Entonces, ¿entiende cómo es el asunto?
1: La ahora diputada, ella es no diputada propietaria.
0: Ahí no ha tenido nada que ver la Junta Directiva del Congreso, sino que es un entendimiento entre la justicia y Mel Zelaya. ¿Por qué no recurrieron eso? ¿Por qué no llamaron a Rebeca Raquel y dijeron, ¿sabe qué, Rebeca? Eso es injusto. No reconocemos la destitución de Isis Cuellar. ¿Por qué la venden a Isis Cuellar?
2: ¿Pero cuál presidente de la Corte?
0: La señora Raquel, que sigue ahí, mamá de su cargo. ¿Para qué se quedó a Raquel ahí?
1: Tiene magistrados de Libre.
2: Si todavía no le han dado, no sabe en qué sala va a estar. Si es la señora, mejor ya.
0: Bueno, pero volvamos. Era una dama. O sea, entonces, Luis Redondo se va al retrete y Isis Cuellar salió por la puerta de la cocina.
2: No, sale como delincuente.
0: Como delincuente.
2: Y no es porque por lo que la gente ha dicho, sino por el respaldo a esa petición de Mel Zelaya.
0: ¿Quién le da?
2: Mel Zelaya le dice, quiten esa.
0: ¿Quién le da vía libre a Mel Zelaya?
1: Y una vez más queda al descubierto que en lo único que son congruentes dentro de Libre es en la incongruencia. Eso la mantienen permanentemente porque lejos de rechazar lo que está ocurriendo con una compañera de lucha que estoy seguro formó parte, porque es que esto apenas comienza. Muchos de esos diputados de Libre se vieron beneficiados por el esquema de corrupción que puso en funcionamiento Cardona,
0: pero también el partido,
1: y la propia Isis Cuellar,
0: también el partido de Libertad, también la candidata Rixi Moncada. Sí. Entonces, porque este visto que robaron iba para el partido.
1: Hoy guardan silencio y hasta celebran la decisión, porque eso sucedió. Dice, ahora Gabriela López es la diputada propietaria de Libre por el departamento de Copán. Y aplaudieron los diputados celebraron.
2: Pero de acuerdo a la ley, así correspondía. ¿Sí? Porque Milagro Mel no pidió que pusieran a otro diputado, a otra diputada.
1: Gabriela López.
2: Entonces, pero aquí entonces, ¿qué es lo que vemos? Mel no ha metido las manos por nadie. ¿Qué es lo que la actitud delincuencial que tiene? Es, salgan huyendo. Aquel delincuente anda huyendo, el que estaba Marlon Ochoa, que estaba en el Consejo Nacional Electoral. Todos los que estaban en el gobierno de Mel están, la mayoría dicen que están en México ya como asilados políticos, porque dice que hay persecución política. ¿Qué diferencia entre los que estuvieron en el gobierno de Juan Orlando Hernández y estos? Son los mismos, robaron, se llevaron el billete y ahora que cuando la justicia los persigue, entonces se echan para atrás. Yo no sé por qué este Morazán, el que era al que sacaron ahí por sinvergüenza del Tribunal de Justicia Electoral, ahora anda levantando la voz. Si a él lo sacaron por no haber cumplido la ley de la manera correcta, anda levantándolo, creando, pretendiendo crear mártires a través del Tribunal de Justicia Electoral de cosas que no son correctas. Ya él más bien debería ir a prisión, porque anda sacando cosas que son propias del tribunal. Y si él había firmado, ¿por qué no se va él al Ministerio Público a denunciar?
0: Sí, entonces el punto es que esto está terminando en el retrete, la otra ya está con una pata en la cárcel.
2: Y el otro anda sobado.
0: El otro anda loco y el otro estudiando, vea. Mire cómo terminó. Ese gran partido con esos gran liderazgos que andan huyendo. Y el otro está ya en una clínica.
1: Sí, sí. Y estos que hoy están cayendo, ninguno está siendo objeto de el más
0: de mínimo solidaridad. Grado
1: de solidaridad, sí. La más mínima muestra de consideración, de respaldo. Les han dejado abandonados por completo cuando hace no mucho tiempo. Estamos hablando de menos de 100. De 100 días, un poco más de 100 días, cuando estas mismas personas eran piezas clave de los esquemas
0: inamovibles
1: políticos y de corrupción y de drenaje de fondos públicos de los que tanto se beneficiaron como para que hoy no les importe todo esto que les está pasando.
0: Miren cómo terminó. Aquí está la nueva diputada Gabriela López, asume como propietaria ante la suspensión de Isis Cuellar, y nadie dijo nada. No se tomaron ninguna calle, no se, y decía ella: a mí me respaldan los votos. ¿Cuáles votos? Y efectivamente votaron por ella, porque tanto pisto que regaló en el pueblo.
2: No, es que compró los votos.
0: Pues sí.
2: Entonces, ahí con el billetón que tenía ya no ganaba. Bueno, que Rixi tenía el doble, triple, cuádruple y tampoco pudo ganar.
1: Pero nadie tenía más dinero que Luis Redondo.
0: Sí, sí,
1: y Luis también. Redondo no resultó electo, pero es que acá
0: entonces, para que mire cómo termina. Uno termina en la basura, uno termina en la mierda y la otra termina en la cárcel y los otros andan huyendo. Mira qué destino de esa gente, hombre.
2: Y
0: lo mismo pasó en el gobierno de May. ¿No se fueron todos a huir, pues?
2: Sí, todos salieron, es cierto,
0: todos salieron a huir.
2: El otro,
0: desde la misma Rixi Moncada, salió huyendo por ladrones.
2: Y el vicecanciller anda pidiendo chamba en todos lados, que le den chamba de reportero, y que con esos antecedentes delincuenciales que tiene, tengan cuidado cuando lo miren en la calle, que él estaba acostumbrado a andarse metiendo en las comidas rápidas, asaltarlas,
0: sí,
2: rompiendo vidrios, abriendo carros, quemando carros, metiéndose a los supermercados a robar. Ese tipo, esa es la formación de él. Ahora
0: pero mire qué mal gobierno ese. Sí. ¿Cómo terminaron? Y les dijimos: al perro flaco se le pegan las pulgas. Ahí está. Ya hay una nueva muchacha ahí afuera. Y dice Ariel, le aplaudieron: bienvenida. Está bueno que vaya ahí, sí. Menos mal que no.

0: Son las 8 y 59 minutos.
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0: Ha sido un honor, Pepe. Gracias.
1: El honor es mío, Miguel. Gracias a ti. Miguel Bosé.
2: Son las 9:46.
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Bueno, el que mucho se despide, pocas tiene, pocas ganas tiene de irse. Pero bueno, ya va siendo hora de que nos empecemos a despedir. Bueno, desde hace rato que empezamos, pero seguiremos despidiéndonos. Pues sí, vamos a extrañar este momento. Ya se fue. Solo un sueño, un buen viaje para aquellos que puedan dudar que la música hace viajar. A nosotros nos hizo viajar hasta acá durante 15 años. Y nosotros que solo íbamos a tocar en fiestas. Este sueño nos puso a tocar en esta fiesta de 15 años. Estamos muy agradecidos, de veras. Bueno, el día que nos estemos muriendo los vamos a extrañar, muchachos.

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1: Aquí estamos en vivo y en directo desde Tegucigalpa, Honduras. Transmitimos desde la capital de este país centroamericano y esta imagen noticiosa está llegando a más de 1 millón de personas solo en la capital y alcanzamos a otros miles importantes en todo el país. Ha sido ardua la lucha para que esta imagen de verdad no se apague ni aquí en la capital ni en el resto del país. Hemos peleado este derecho a poder pensar, el derecho a poder hablar, el derecho a disentir, informar, recibir información y transmitir información. Es un derecho universal, pero ante la radicalización de los regímenes totalitarios como el que quieren entronizar en Honduras, ese derecho es arrebatado, ese derecho es comprado, ese derecho es amenazado, ese derecho es conculcado. Los que hemos luchado y seguimos luchando por la libertad de expresión, no podemos permitir que nada ni nadie nos arrebate ese derecho. Y el tirano a veces muestra rasgos de bondad diciendo, ahí están hablando ellos, como si la tiranía nos diera ese derecho. Ese derecho es inherente a la persona humana. Nadie nos lo regala. Entonces creen que de manera humillada vamos a decir, muchas gracias, señor tirano, porque usted nos permite trabajar. Muchas gracias, señor tirano, porque usted no nos ha mandado a matar. No, eso no se agradece. Eso es suyo. Eso no se negocia, eso es suyo. Y esta lucha nuestra porque se respete el derecho a pensar no es de ahora, es de siempre. Esta lucha por reivindicar los derechos de las enfermeras, del quórum, los de quórum, los derechos de las minorías, los derechos de las madres solteras, los derechos de las viudas, están especialmente implícitos en esta batalla que nosotros libramos día a día. No podemos permitir que nada ni nadie nos quite ese derecho. Esto es santo, es sacrosanto este derecho. Y conocemos, muy bien conocemos, nuestros límites. Esto no es para abusar, esto no es para conspirar, esto no es para montar campañas, para promover odio, para promover ataques, para promover nada de eso. La fregada es que los políticos y la gente del poder no sabe cuáles son sus límites y son abusivos, violentan los debidos procesos y se vuelven intolerantes ante el cuestionamiento de periodistas y de miembros de una sociedad organizada. Por naturaleza humana y no por conocimiento, los ciudadanos de un pueblo como el nuestro se muestran benévolos ante la tiranía porque eso, no conocen sus derechos. Usted tiene derecho a nacer. El que nace tiene derecho a tener un nombre. El que nace tiene derecho a la salud gratuita, a la educación gratuita. Desde que nace, a vacunas gratuitas, a atención médica gratuita, con dignidad o en dignidad. Y entonces aplaudimos cuando llega un lote de medicinas a un pueblito. ¡Bravo! Xiomara cumple. ¡Qué bueno! Y a puras cachas es un bote de alcohol, un pucho de algodón, mertiolate y unas panadoles. ¡Bravo! No es así. Usted como ciudadano no le debe nada a nadie. Es obligación del Estado como tal no darle, proveerle a usted una pensión digna, un retiro digno como servidor público, una escuela digna, un hospital digno, atención psicológica, odontológica, oftalmológica, ginecológica. Entonces, estos que gobiernan quieren que le sigamos aplaudiendo lo que ellos llaman logros. Uno no va al gobierno a alcanzar logros. Este es un logro.
2: No.
1: Los que medio aprendemos a gerenciar algo, no vamos por logros. Porque la política usted no la puede ver como un vendedor que logra su meta mensual. El gobierno se instala para ejecutar el plan que tiene. ¿Cuáles eran los ejes fundamentales de este gobierno en campaña? Voy a tratar de recordarlos.
2: Sí, ese era el plan del gobierno.
1: Sí, no a la impunidad, no a la corrupción, venta del avión presidencial, no a los peajes, sí a las relaciones con China. Eran dueños de su cuerpo y venía la pastilla abortiva.
2: 7. A puras cachas llego a 10.
1: De esos 7, solo se logró una relación fallida con China. Porque ese embajador de Honduras en China pasará la historia por la verga. No hizo nada. No pudo vender ni una cuatronza de camarón. Se cagaron en la vida y la trayectoria de Sir Moncada. No sirve. Aliado con un régimen vinculado al narcovideo. Esa es la mácula, esa es la mancha que estará a partir de ahora en el currículum del hombre más importante de la ciencia hondureña, Sir Salvador Moncada, al servicio de un gobierno aliado con el de Venezuela. Así terminó Sir Moncada, sin pena ni gloria. Era un referente nacional e internacional, pero en el ocaso de su carrera, a saber, buscando qué, Sir Salvador Moncada se cagó en su vida al pretender honrar a un gobierno vinculado, según Washington, con los soles, las lunas, las estrellas, los chapos y los chapitos. ¡Qué vergüenza deberá sentir la familia de Sir Salvador Moncada! Estamos construyendo 8 hospitales. ¡Bravo! Estamos construyendo canchas. ¡Bravo! ¿Y los resultados económicos? ¿Los resultados migratorios? ¿Los resultados culturales? ¿Los resultados sociales? ¿La erradicación de la pobreza? ¿La deuda interna, la deuda externa? ¿Cómo está eso? ¿La educación cómo anda? ¿Cómo está la seguridad? ¿Cómo están las estadísticas en este régimen por las matanzas extrajudiciales? ¿Cómo están las estadísticas de este régimen frente a las matanzas de mujeres? ¿Cómo está la juventud? ¿Es promisorio el futuro que le hereda este gobierno a los jóvenes, a los niños, a los adultos mayores, a las madres solteras? ¿Qué esperanza tienen de aquí a enero del próximo año? Y de enero del próximo año en adelante, ¿qué? Y fíjense usted que hay una consideración a un gobierno que no esté listo para gobernar. Y más que consideración, es una oportunidad. Cuando ese gobierno conoce que toda autoridad es impuesta por Dios. Desde el momento mismo en que la Biblia dice que cada autoridad es puesta por Dios, hay un vínculo con ese Dios que permitió que llegaran al poder, en el caso que nos ocupa, la familia Zelaya. Y ese mismo Dios que permite que la familia Zelaya llegue al poder, le dice a los gobernantes que le deben obediencia a ese gobierno. Mire la democracia de Dios. Sígame, por favor. Dios permite que la familia Zelaya, con Mel a la cabeza o Xiomara a la cabeza, gobierne en Honduras. Y ese mismo Dios le dice a la población que respeten a la autoridad, que se someta a la autoridad, que ore por esa autoridad. Porque cuando el justo gobierna, el pueblo se alegra. O sea, ese teorema, esa visión celestial de Dios es perfecta, es una ecuación perfecta. Él lo pone, el pueblo lo respeta, el pueblo le debe obediencia, el pueblo paga impuestos, el pueblo ora por ellos, porque cuando el justo gobierna, el pueblo se alegra. Dios, gobierno, pueblo. Una pirámide perfecta. Dios, gobierno, pueblo. Dios, gobierno, pueblo. Entonces, ese plan perfecto debe terminar
2: Perfectamente. Pero ¿qué sucede? Cuando el gobernante desconoce la voluntad soberana de Dios y se aparta de Dios, tenemos lo que tenemos. Entonces dice, no queremos nada con Dios porque el Estado es laico, no queremos nada con Dios porque los representantes de Dios son cachurecos, no queremos nada con Dios porque los representantes de Dios en esta Honduras se aliaron con el narcogobierno, no queremos nada con Dios porque nuestro cuerpo es libre y no podemos permitir ninguna imposición desde el púlpito, no queremos nada con Dios porque la religión es el opio de los pueblos y nosotros venimos acá a libertar a este pueblo. No queremos nada con Dios. Y se pelean con Dios, se divorcian de Dios y hacen alianza con el satanismo en su más grande expresión. Y entonces, lejos de llegar a Palacio con una acción de gracias a Dios, llegan a Palacio acompañado de brujos y brujas para que hagan una limpia en el palacio, porque ahí asustan, porque ahí hay fuerzas oscuras, y entonces con una limpia se trae a una amiga, a un amigo, para que limpie el asunto. Esa frase, esa expresión, cuando el justo gobierna, el pueblo se alegra, es clara, el pueblo no está alegre. Y seguidamente dice la escritura, cuando el impío gobierna, el pueblo gime. Honduras está gimiendo y los reportes internacionales nos dicen que vamos camino al infierno. Al infierno nos quieren llevar, sacando a Dios de nuestros corazones e imponiendo una doctrina anticristiana, una doctrina que promueve un recrudecimiento de la violencia, una doctrina que atenta contra la paz. Cuando me dicen, tengo 30,000 listos. Hoy Radio Globo informa, dijo que ya habían entrado un cargamento de fusiles para repartirlos entre los parciales de MEL. Radio Globo informa. ¿Esos fusiles para qué? ¿Contra quién? Contra su propio pueblo. Si ya constitucionalmente dice, ¿quiénes son los que tienen que usar los fusiles? Son los militares. Allá los militares que quieran usar esas armas asesinas contra el pueblo inocente. Ese es lío de los militares. Por eso me solidarizo, comparto y apoyo este mensaje que han lanzado hoy los líderes cristianos de la Iglesia Católica, que nos invita a orar. Cuando yo veo manifestaciones como esa y como la invitación que han hecho mis hermanos evangélicos, me alegro, porque tengo años de estarles diciendo que esta no es una lucha ideológica, esta es una lucha entre el bien y el mal, esta es una lucha de quienes le llaman bueno a lo malo y malo a lo bueno, se los he venido diciendo, esta lucha es en los aires y solo los que conocen de la palabra de Dios entienden esto, ellos no, ellos son con mandracadas, con limpias, con sobres amarillos llenos de dinero, con videos comprometedores de sus amigos, con esposas, con chachas, con cárcel. No, si hasta en el fútbol hay reglamentos y le dicen que el mejor árbitro es aquel que lleva un partido de fútbol bien llevado y no saca ni una tarjeta. Ese es el buen árbitro. Como ideal, habrá momento en el que saque la tarjeta amarilla y momento en el que saque la tarjeta roja, pero lo ideal es que saque el partido limpio, sin expulsiones. Y sabiamente dijo la institución que rige al fútbol, la FIFA, que se buscara en todo el mundo el fair play. Ya lo vieron. Y este gobierno saca las tanquetas, saca las armas, tiene sicarios judiciales, tiene militares a su servicio y no conoce lo que es un fair play, no conoce el juego democrático, el Estado de Derecho. Se violenta todos los días del mundo, como lo vimos con el fiscal general del Estado. No hay fair play, no hay democracia, no hay el respeto al disentir, al disenso. Y entonces nos llevan a una acelerada tiranía, nos llevan a un radicalismo, nos llevan a una intimidación ciudadana, a una manipulación de cifras, de números, de resultados, nos amenazan con atacarnos, con sabotearnos y con una recrudeciente violencia. Eso no es Dios, eso no es el gobierno de una mujer, esposa, madre, abuela. Ese no es el gobierno de una mujer. Y hemos tenido alcaldes queridos, gobernantes queridos, adorados por el pueblo, políticos a los que ha llorado el pueblo, en sus entierros, en sus decesos, los ha llorado el pueblo, los ha añorado el pueblo. En su gran mayoría, el pueblo hondureño es cristiano. En su gran mayoría, el pueblo sabe cómo se libra esta batalla, esta guerra. Porque esta no es una guerra con espada ni con ejército. Esta es una guerra, como lo han dicho mis hermanos sacerdotes hoy. Porque si usted va desarmado a enfrentarnos, se gana un tiro en la cabeza. Porque así son. En las últimas horas hubo sangre en una manifestación normal, hombre. A la buena amiga Julia Talbot le rompieron la mano. Y a otros amigos liberales los amenazaron con tanquetas por el derecho a manifestarse. En Estados Unidos se montó un camión grande con parlantes y con una música y le fueron a cantar enfrente a los de la migración, la del moño colorado, con un arreglo que hablaba de los migrantes retornados. Y ni un policía se movió y les decían todo. Le cantaron ahí en vivo la del moño colorado, adaptada al momento que vive el migrante en Estados Unidos. Y se lo permitieron. Aquí no se puede. Por eso, a tiempo, porque la palabra de Dios nunca llega a destiempo. Los hermanos sacerdotes hablaron en este canal de televisión invitando a orar a este pueblo. Yo no estoy de acuerdo en que nos paremos para enfrentarlos. No estoy de acuerdo con eso. Y pompunearles, no, porque ellos tienen ventaja sobre nosotros. Ellos tienen las armas de las Fuerzas Armadas. Ellos tienen la represión de la policía. Más los grupos ilegales para sabotear y golpear, los grupos de choque. Nosotros no tenemos grupos de choque. Así es que volvamos donde tenemos que volver, a las raíces del Hacedor del Universo, que nos propuso desde hace 2000 años, más de 2000 años, que construyamos en paz los procesos de los pueblos.
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Bartimeo era un ciego que vivía en Jericó, mendigaba en la calle una limosna por favor, se vestía de harapos, era su condición. Ciego fue de nacimiento, así lo dijo un doctor.

hacia el ciego pregunto, ¿qué quieres que yo te haga? Pues un milagro, Señor, la persistencia del ciego. A Jesús.

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0: Es en Miami.
1: Son las 12:42.
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Eres la noche esposa, la noche en el instante, mayor de su potencia lunar y femenina. Eres la medianoche, la sombra culminante, donde culmina el sueño, donde el amor culmina. Daré sobre tu cuerpo cuando la noche arroje su avaricia.

noche se ha encendido como una sorda hoguera de llamas minerales y oscuras embestidas, y alrededor la sombra late como si fuera las almas de los pozos y el vino difundidas. Pide que nos echemos tú y yo sobre la manta, tú y yo sobre la luna, tú y yo sobre la vida. Pide que tú y yo ardamos fundiendo en la garganta con todo el firmamento la tierra estremecida.

caudalosa mujer, en tu vientre me entierro. Tu caudaloso vientre será mi sepultura. Si quemaran mis huesos con la llama del hierro, verían que grabada llevo allí tu figura. Con el amor a cuestas, dormidos y despiertos, seguiremos besándonos en el hijo profundo. 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

Hay un mundo imposible que nubla nuestras vidas. Hay un cielo de sombras que no nos deja luz. Y a pesar de tus cosas y a pesar de las mías, aunque todos se opongan, tú estarás en mi vida. Estarás como estrella de mi eterna sonrisa, como espuma que en el mar va jugando. Y olvidándolo todo, seguiremos pecando.

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Se vestía de harapos, era su condición. Ciego fue de nacimiento, así lo dijo un doctor.

Jesús se detuvo al instante y el ciego preguntó: ¿qué quieres que yo te haga? Pues un milagro, Señor, la persistencia del ciego.

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1: Son las 9:07.
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1: Son las 10 con 3 minutos.
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0: Hola, Fernández.
1: Son las 10:33.
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2: Son las 11 y 6 minutos.
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Hacemos un alto en nuestra programación regular para tributar toda la honra y la gloria a quien lo merece y lo merecerá por siempre.

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0: Es la 1:57.
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Bartimeo era un ciego que vivía en Jericó. 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Se vestía de harapos, era su condición. 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

hacia el ciego pregunto, ¿qué quieres que yo te haga? Pues un milagro, Señor, la persistencia del ciego.

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0: Hola.
1: Hola.
0: Bueno, perdón por haberte despertado, pero me dijeron que estabas acá arriba.
1: Acepto tus disculpas, pero no me lo vuelvas a hacer, por favor. Y bueno, ¿ya te vas al aeropuerto?
0: Sí, pero con tiempo suficiente para ir a desayunar.
1: Ok. Dame un minuto.

0: Al noticiero Así se informa, bajo la dirección del licenciado Esdras Amado López, a nombre de él, de todos los periodistas, camarógrafos, editores, redactores, diseñadores gráficos, a nombre de las personas que alimentan minuto a minuto las redes sociales, la página web con información, a nombre de nuestro operador, el único ruso mojado en Honduras, Sergei Yerkovic, les saluda Selim López, invitándoles que me acompañen durante esta hora para informarle de lo más relevante acontecido en Honduras y el mundo. Recordarles que está usted en sintonía de la poderosa franja informativa de Cholusat Sur en este 2026. Así se informa. 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Recordarles que estamos a través, a esta hora, emitiendo el Así se informa a través de las frecuencias asignadas por CONATEL, las autorizadas por CONATEL a Cholusat Sur, la frecuencia televisiva de Canal 36 en Tegucigalpa, 36 en Choluteca, 34 en Dalí y 36 en Juticalpa. 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No importa el número físico en el que la compañía de cable nos ponga, porque nosotros somos el 36, Cholusat Sur, pero siempre y cuando usted vea ese logo que está en la esquina, o este de la Así se informa, el de la Así se informa actualizado, que también me acompaña todas las tardes, ahí está usted viendo al único y más completo canal de noticias. 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
0: 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Muy bien, arrancamos nuestra agenda informativa correspondiente a este día. Las Fuerzas Armadas, tenemos imágenes de cómo hoy las Fuerzas Armadas han asegurado dos plantaciones con más de 24.800 arbustos de hoja de coca en Colón. Producto de la intensificación de operaciones en el combate al narcotráfico, las Fuerzas Armadas a través del equipo táctico del 15 Batallón de Fuerzas Especiales en el sector montañoso de la comunidad de Río Chiquito, Bonito Oriental, Colón, localizó y aseguró dos plantaciones con arbustos de hoja de coca con una extensión aproximada de 4 manzanas de tierra, contabilizando 24.840 arbustos con una altura variable entre 1 y 3 metros. Luego de realizar el procedimiento que establece la ley en coordinación con el Ministerio Público, se procederá a la erradicación de las plantaciones. En lo que va del año, las Fuerzas Armadas han asegurado más de 25 plantaciones con aproximadamente 424.000 arbustos de hoja de coca y han destruido 8 instalaciones artesanales con precursores químicos utilizados para el procesamiento de la droga. Los aseguramientos se han producido en el sector de Colón, Atlántida, Yoro, Lancho, Santa Bárbara y El Paraíso.
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0: Una mujer perdió la vida la mañana de este viernes en un sector del barrio Guanacaste, en la capital, en medio de una actividad escolar por el Día de la Madre, informaron testigos. La víctima fue identificada como Gloria Cristina Cortés, de 53 años, quien se encontraba en las cercanías de la escuela de varones José Trinidad Cabañas, donde se desarrollaba un acto conmemorativo. De acuerdo con versiones preliminares, la ciudadana habría sufrido un golpe de calor que afectó su ritmo cardíaco, provocándole la muerte de manera repentina. Testigos relataron que las altas temperaturas que se registraban durante la actividad habrían inducido en el deterioro del estado de salud de la mujer. En el lugar también se encontraban dos nietos de la fallecida, quienes participaban en el evento escolar y resultaron afectados emocionalmente por lo ocurrido. Tras el incidente, autoridades de medicina forense se hicieron presentes para realizar el levantamiento correspondiente y determinar oficialmente la causa del deceso. Según se informó, el cuerpo será entregado directamente a sus familiares para la realización del velatorio sin necesidad de trasladarlo a las instalaciones del Ministerio Público. Lamentable la forma en que hoy ha perdido la vida doña Gloria Cristina Cortés, quien participaba en actos conmemorativas al Día de la Madre y lamentablemente perdió la vida.
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0: 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Pausa comercial y al regresar tengo una información de última hora que compartir con ustedes y que tiene que ver con el color de la corbata, que no va a ser la misma. Ya regresamos, esto es Así se Informa.
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3: Tengo que dar la noticia más alegre que me ha tocado dar en los últimos días. Arranqué el noticiero con un color de corbata, pero después de la pausa me la he tenido que cambiar a color rosado. Y es que los papás me dieron el privilegio de anunciar la llegada de una nueva miembro, y digo nueva miembro, a la familia López, Gatica, Mesa, Betancourt, todos estamos ahí incluidos, pero es la familia Betancourt López. Mi hermana Febe y mi hermano Gustavo, que los voy a poner brevemente en pantalla porque ellos no son la noticia, ponémelos, se casaron como Dios manda y hace unos instantes me han dicho que están esperando la llegada de la primita de Luna y de Emanuel. Así que los esposos Betancourt López serán los papás de una hermosa bebé que ya la estamos esperando y que sabemos que viene con un propósito de Dios para la vida de todos nosotros. Vengo para acá y estoy emocionadísimo y agradecido con Dios, porque obviamente todos están o team varón o team niña. Y obviamente yo quería que Luna, mi hija, tuviera su primita. Y Dios nos ha permitido tener eso y es una realidad. Estamos felices. Sabemos que Dios sabe por qué les da una niña a ustedes, Gustavo y Febe. Y estamos aquí para acompañarles, para hacernos un solo nudo. Mire usted, en un abrir y cerrar de ojos, doña Carla y don Esdras se llenaron de nietos. Primero abrió y rompió la brecha Emanuel López Barahona, hijo de Ariel López, mi hermano. Después tuve el privilegio con mi esposa Stephanie de traer al mundo a Luna Sofía. Y ya hace unos instantes, Gustavo Betancourt, mi hermano, y mi hermana Febe López han anunciado la llegada de su hija. Me dijeron, no tenés autorizado decir el nombre, ellos lo harán en el momento adecuado, pero qué bonito poder cambiarme la corbata y poner el color que yo quería, ¿verdad? Que todos queríamos. Bueno, del lado de los primitos del lado de la prima Luna, porque había otro lado que quería que fuera varón, pero dice doña Carla que el pastor les dijo, bueno, Dios les va a mandar lo que él sabe que van a poder administrar y van a poder guiar. Así que las primitas Luna y no sabemos el nombre de mi sobrina, ahí van a andar dando guerra y tendrá que ser Emanuel el que las va a andar cuidando. Qué bonita noticia. Gracias, Gustavo y Febe, por darme la oportunidad de dar esta noticia. 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
4: La robot humanoide Sofía cantó en vivo junto a una orquesta sinfónica durante un evento en Hong Kong. La robot humanoide Sofía volvió a captar la atención mundial tras convertirse en la protagonista de lo que ya es considerado uno de los espectáculos tecnológicos más llamativos del año. El primer concierto sinfónico en el que una inteligencia artificial asumió el papel de cantante solista junto a una orquesta clásica en vivo. El evento se realizó en la Universidad Baptist en Hong Kong, donde la humanoide compartió escenario con la Orquesta Sinfónica de la institución durante una presentación de 2 horas centrada en la integración entre arte e inteligencia artificial. La actuación incluyó canciones interpretadas en tiempo real mediante síntesis vocal, sincronizadas directamente con la música ejecutada por los músicos. La presentación utilizó sistemas generativos capaces de adaptar la voz artificial de Sofía a las partituras interpretadas sobre el escenario. Sofía también interactuó con el público mediante respuestas generadas en tiempo real. Entre canción y canción, la robot habló sobre la relación entre tecnología, emociones y arte. Sofía utiliza modelos de lenguaje generativos junto a un sistema mecánico de animación facial capaz de reproducir aproximadamente 60 expresiones humanas distintas. La sincronización entre voz, movimientos y respiración artificial se realizó mediante sistemas de captura de movimiento y procesamiento en tiempo real. La voz cantada fue generada mediante síntesis vocal calibrada, nota por nota, para seguir el ritmo marcado por el director de la orquesta. Aunque las canciones estaban previamente ensayadas y programadas, parte de las interacciones verbales con el público sí fueron producidas de manera dinámica mediante inteligencia artificial.

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0: Tomás Zambrano ha sido electo como nuevo presidente del Congreso Nacional de Honduras.
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2: Prometo ser fiel a la República, a cumplir y hacer cumplir la Constitución y las leyes.
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4: Diputados del Congreso Nacional de Honduras siguen alzando la voz contra Lufusa por sus amenazas y chantaje para cortarle el servicio eléctrico a la población hondureña.
5: Le estamos haciendo un llamado reflexivo a Lufusa de que le dé también un respiro al pueblo hondureño y que no esté amenazando en estos tiempos tan difíciles a el pueblo.
4: Los diputados hondureños son claros al delimitar que no es el momento para chantajes por parte de Lufusa al gobierno del presidente Azfura.
5: No es momento de estar amenazando a nadie. Es una postura inconsciente y es por ello que le estamos llamando a la reflexión.
4: Cholos Azul informando.
6: Desde Choluteca, nuestro compañero Carlos Motiño ha dialogado con Nelson Zavala de la Secretaría de Desarrollo Económico, ha hecho una visita a los empresarios de Choluteca para el lanzamiento oficial del trámite RIT, Régimen de Importación Temporal. Así buscarán facilitar varias tramitologías que se requieren en la zona sur para los empresarios.
7: El día de hoy estamos haciendo la visita en representación del ministro Eddie Ordóñez y estamos haciendo oficial el lanzamiento de la digitalización de lo que es el trámite RIT. Sin duda, la zona sur representa un motor importante para todo el país. Tenemos actualmente 61 empresas que están acogidas al régimen ubicadas en la zona sur. Genera alrededor de más de 15.000 empleos directos y genera más de 151.000 millones de lempiras hasta la fecha, lo que representa todas las exportaciones y el comercio de la zona sur. Entonces, el día de hoy lo que venimos a hacer es a oficializar lo que es el lanzamiento del trámite por digital del RIT. Eso viene a beneficiar a todas las empresas para que puedan hacer mucho más fácil su trámite. La idea de nosotros como Secretaría es devolverles la confianza en la institucionalidad y facilitarle todas las herramientas.